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1: La hora en Bésame es 7:25.
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1: La hora en Bésame, 7:43.
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1: La hora en Bésame 5:22.
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1: La hora en Bésame, 5:44.
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0: parece que, a pesar de su subida y su subida, seguía habiendo momentos en los que aún daba la impresión de ser una carne casi intacta.
1: Más o menos Constantino Cavafis. Días de 1900.

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0: Bueno, estamos iniciando esta mañana, sí, señores, a través de Bésame, la emisora que te enamora. Buenos días, ¿cómo están? Feliz mañana de jueves. Ya esta semana se ha pasado bastante rápido, donde tenemos la oportunidad de iniciar un nuevo día. Así que bueno, ¿cómo están? Bienvenidos a través de WhatsApp. Recupérense de una vez ahí a través de ese mensaje. Actualicen ese mensaje a través de nuestro WhatsApp 312-891-0740. Estoy esperando por ustedes en una mañana de hoy. Os vamos a acompañar. Ese agradecimiento, como siempre, todas las mañanas a las 6:04. ¿Cómo están? Quiero saludarlos. Ya Julio aparece por acá. Veo también a Carmen. Bienvenido, ¿qué ha pasado? Estamos en una presentación muy especial porque el tema de la Copa Mundial continúa y hay algo que siempre se da y es el estrés del partido, ¿sí? Se convierte en un fuerte dolor de cabeza, Cerebdol te da un rápido alivio para que sigas disfrutando. Seguido de esto, pues tendremos un partido en el día de hoy. Vamos a tener Francia-Marruecos en el día de hoy. Ya les estaré contando más adelante el horario y qué se espera de este gran encuentro deportivo. 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
0: Mientras escuchamos música, nos vamos conectando en esta mañana. Bueno, los acompañamos ahí. ¿Cómo están? Buenos días con Bésame. 6:05 en Bésame.

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1: Avanzamos en este jueves 6:10 de la mañana. Sara, escuchando Bésame, buenos días, bienvenida. Los estamos acompañando, sí, está Luz Day. Luz Day, ¿cómo está? Buenos días. Camilo Sesto con Fresa Salvaje.

0: Camilo Sexo y esta canción se llama Presa Salvaje. Son las 6 de la mañana, 12 minutos. Con los buenos días para todos los oyentes, bésame. Bienvenidos a este día especial, sí, a este jueves 9 de julio. Avanzamos con este mes de julio, el tiempo se va pasando rapidísimo. Y aquí los acompañamos como siempre, dándoles los buenos días, deseándoles lo mejor en este jueves, que me les vaya súper bien en todo. Los que van a hacer vueltas tempranito, bueno, siempre en la compañía de Bésame en esta mañana, mi Dieguito, ¿qué tal? Buenos días.
1: Así es, buenos días, Yami. Siento que se ha pasado esta semana muy rápido, pero considero que es por el partido, por la Copa Mundial y todo lo que sucedió con Colombia.
0: Estábamos en una burbujita, ¿sabes?
1: Sí, sí. Ya, por ahí había un meme donde decía, ay, sale como el oso de invernar, sale como la gente de la casa.
0: ¿Qué día es hoy? Ahora sí, ¿cómo es que está el país?
1: Así es, pues bueno, hoy se juega un partido muy importante que es Francia-Marruecos.
0: Ah, ok. Francia-Marruecos. Para los cuartos de final.
1: Sí, toda la información está a través de nuestro Instagram, @bsmpopayanfm. Ahí está catalogado todo lo que va a ser en el día de hoy, mañana y el sábado ya, cuartos de final.
0: La programación, quién contra quién y a qué hora, para que no se pierdan los partidos.
1: Uh-huh. Está muy detalladito ahí todo.
0: Perfecto, a través de Bésame. Mejor dicho, a través de nuestra página, a través de Instagram, Bésame Popayán FM, TikTok, Bésame Popayán, ahí nos pueden seguir también para que estén muy atentos. Y a través de www.bésame.fm, que es nuestro Real Audio, pero además se van a encontrar con todas las noticias de farándula, de sus artistas favoritos, que es lo que pasa también en el mundial. Bueno, mejor dicho, de todo, toda clase de información. Un día como hoy saludamos a todos los que madrugan también desde muy tempranito a su lugar de trabajo, los que ya estaban trabajando durante toda la noche y se van a descansar también, un abracito muy especial para él. Vea, por acá se reportan también nuestros deportistas, nuestros running, que desde muy tempranito están con nosotros, un abracito muy especial ahí para Francisco, para nuestro Francisco Ruiz.
1: Ah, qué chévere.
0: Que él siempre se levanta desde muy temprano también, escuchando Bésame, y eso sí, dándose su buena trotadita, así que un abracito muy especial
1: qué
0: para
1: chévere,
0: él.
1: Qué chévere.
0: Que madruga escuchando todas sus canciones favoritas.
1: Sí, saluditos. Qué manera de iniciar el día haciendo deporte, ¿sabe?
0: Hoy sí.
1: Uno queda pero activado todo el día.
0: ¿Usted cree que es mejor en la mañana o
1: en
0: ya
1: la mañana?
0: En la tarde.
1: No, en la mañana. En la mañana.
0: Oye, es... yo sí soy mala para madrugar.
1: No, definitivamente hacer deporte en la mañana, uno creería que uno dice, pues no, vamos a hacer deporte y uno se cansa, ¿no? Pero no, es al contrario, usted queda como más activado. ¿Sabe que esa es la sugerencia para los guardias de seguridad? Por ejemplo, la gente que trabaja en la noche, que su turno es nocturno, pues pase a acontecer que la ciencia dice que usted debería llegar a casa y no como lo hace mucha gente, come y se acuesta. No, usted debería tener como unos 20 minuticos de deporte, así usted empieza como a recuperar un poquitico el sueño. Y pues mucha gente dirá, no, pues yo toda la noche trabajando para llegar a hacer deporte y no. Pero eso es lo que dice la ciencia, es lo que dice la salud.
0: Dicen los expertos y por algo lo dicen.
1: Y obviamente el deporte en la noche pues es chévere para descansar, por ejemplo, usted llega a descansar de una vez.
0: Sí, señor, bueno, para todas esas jornadas, pero el hecho y lo más importante es hacer deporte, de verdad, o sea, coger esa rutina.
1: El hábito.
0: Ese hábito que los primeros días es muy difícil, pero después usted se acostumbra y le hace falta, no se preocupe. Bueno, el abracito para cada uno de nuestros deportistas, entonces en esta mañana escuchando Bésame, son las 6 de la mañana, 16.
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1: Avanzamos en esta mañana con Bésame, 6:19 minutos, que no se le haga tarde, 6:19 ya, y hablemos de lo que es tendencia también a través de redes sociales en esta mañana.
2: Bueno, hablemos de lo que es tendencia. Yo le había mencionado en el día de ayer a los oyentes de Bésame que la camiseta de Colombia se ha vuelto muy popular a nivel internacional, donde muchos artistas, influencers, se colocaron la camiseta de Colombia. Sí. Muchos de ellos ni siquiera entendían de qué país era, imagínense. ¿Ah, sí? Pero era muy llamativo por su color amarillo y me imagino por su diseño. Hasta Justin Bieber tenía la camiseta de la selección Colombia, y esta noticia tiene que ver con él, con Justin Bieber. Okay. Estará en el show de entretiempo de la final, que será el domingo 19 de julio a las 2 de la tarde, ahí en el entretiempo con Shakira, Madonna, estará también la banda Coldplay, estará también BTS, esta banda japonesa, y todo será como la primera vez en este mundial de ese show de entretiempo, así como lo que sucedió al inicio de la Copa Mundial 2026. Pues Justin Bieber ya hace parte de la lista, lo ha confirmado la FIFA para este domingo 19 de julio 2026, la gran final de la Copa Mundial. Hay dos características importantes donde dice todo ese mundo de gente en 15 minutos, ¿ahí qué? O sea, porque es que, como sabemos, lo técnico, la parte técnica en un partido de fútbol,
1: La reglamentación
2: lo dice, que son 15 minutos de descanso nomás. Uh-huh. Entonces imagínese a qué horas van a salir los artistas y todo esto.
1: Uno queda desiniciado. Eso es como cuando a uno le dan una prueba nomás de algo que es la rico nomás. Pero pero estoy con pensamientos intrusivos.
2: No, pero usted sin imaginar nada malo.
1: Pero sí, es como esa degustación del talento de cada uno. Me imagino que van a hacer un show espectacular y que obvio va a llamar muchísimo la atención, porque son artistas que, mejor dicho, tienen muchísimos seguidores a nivel mundial y que tienen una carrera consolidada.
2: Sí, sí, sí, sí, sí.
1: Y que todos están esperando. O sea, como por ahí vi también el comentario de la novia de un futbolista que están pues ahorita en los cuartos de final, que dijo, ojalá pase porque yo quiero ver a Justin Bieber.
2: No, pero sabe que hay controversia ahí, porque dicen, pero ese todo ese, además estará Gustavo Dudamel, que es el director de la orquesta, un venezolano de la orquesta de Nueva York, el PS22, y los personajes de Plaza Sésamo, o sea, se suma aún más artistas. A este entretiempo donde...
1: Oye, ¿sí, a qué hora? ¿Qué van a hacer?
2: Y obviamente los jugadores no se pueden quedar más de una hora pues descansando.
1: No.
2: O bueno, eso es lo que se dice en la parte técnica, donde dice, ¿a qué horas van a ser todos esos intérpretes y, bueno, artistas, y sin que afecte el partido de la final? Entonces,
1: y además que la logística, no tienen que ser demasiado rápidos para armar montaje y desmontar.
2: Usted se imagina que entre el primer grupo y ya la logística del otro artista tiene que estar encima.
1: Exacto.
2: Justin Bieber cantará con su computadora otra vez como a modo de karaoke, dice la gente también. Entonces, está ahí todo lo que se da. Pero algo bonito que se da con este show de entretiempo es que tiene una causa benéfica.
1: Benéfica.
2: El evento recaudará fondos para la FIFA Global Citizen Education Fund, que busca financiar la educación y el acceso al fútbol infantil a nivel mundial.
1: ¡Qué bonito!
2: Entonces es como la bandera también que se lleva ahí en ese show de entretiempo. Y como lo decía, es primera vez que sucede en una Copa Mundial. Esto se hace en el Super Bowl, que es muy el deporte más popular en Estados Unidos. Uh-huh. Pero que, bueno, el show de inicio fue muy bien.
1: Recordemos, ¿cuándo va a ser este show?
2: 19 de julio, que será la gran final a las 2 de la tarde, hora Colombia. Ese día será la gran final.
1: Ay, Dios, todos a la expectativa, todos ahí a esperar qué va a pasar y cuál va a ser el próximo dueño de esa Copa Mundial.
2: Sí, sí, sí, ya especulan de que le hacen mucha fuerza a Noruega, de que Francia otra vez con Argentina podrían disputarse esa gran final, que Inglaterra también debería merecer ese lugar también. Esperemos a ver qué sucede.
1: Hay muchas opiniones, sí, señor.
2: Esperemos.
1: Bueno, 6:24, lo que es viral, lo que es tendencia a través de nuestras redes sociales. Ahí se lo contamos en Bésame en esta mañana, 6:24.

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1: En esta mañana con Bésame avanzamos, son las 6:31 minutos, 6:31.
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0: mañana, 34 minutos avanzamos en este jueves, en el prefin de semana, y avancemos con noticias también de tránsito, movilidad. Muchos que nos preguntan, bueno, ¿cuál es el pico y placa? Porque anda embolatadita, ¿qué fue lo que pasó? Todavía hay que decirles todas las mañanas lo del pico y placa mientras le cogemos nuevamente el ritmo, pero realmente no es tan difícil, mi Diego.
1: Así es. ¿Cuál es el pico y placa? Es que pasa hoy? Pasa que

0: simplemente si usted le tocaba el pico y placa en el semestre anterior, digamos hoy jueves, ya le tocará el día viernes.
1: Solo se corre un día.
0: Sí, y así sucesivamente. Lunes 9 y 0, martes 1 y 2, miércoles 3 y 4, jueves 5 y 6 y viernes 7 y 8 en este caso. O sea que hoy sería 5 y 6. Desde las 7 de la mañana, 6:35 de la mañana en estos momentos. Así que bueno, tenga la mayor atención porque las cámaras de fotomulta ya están nuevamente instaladas. Y bueno, si usted en este caso, pues en la calle también, a veces los guardias de tránsito hacen su trabajo y podría incurrir en este hecho de estar en el día que no es.
1: Es el mismo pico y placa de la ciudad de Cali, para que lo tenga en cuenta.
0: También, para sí, la gente señor. Que decía que no, tengo que hacer vueltas y me dirijo a la ciudad de Cali, pasa y acontece que anteriormente era otro pico y placa, entonces la gente decía, ¿y ahí qué? ¿Ahí qué? Y en Cali pues hay más cámaras de fotomulta.
1: Le toca un carro acá, otro carro allá.
0: Sí, algo así. Entonces, pero no, no sé si se colocaron de acuerdo para que este pico y placa quedara de esa manera.
1: Entonces, muy bien.
0: Bueno, 5 y 6 para el día de hoy.
1: Perfecto, 6 de la mañana, 36 minutos. Hay noticias sobre la recolección de basuras, bueno, para el día de hoy. Incluso sí, hay una jornada que se ha publicado también en la página de Urbacer. ¿De qué se trata, Diego?
0: Así es. Bueno, hoy se estará haciendo un cierre temporal en la vía El Tablón-La Yunga, donde podría generar retrasos en la recolección de residuos en nuestra ciudad. Así que, bueno, tenga paciencia en el día de hoy, porque esa comunicación está a través de sus redes sociales. La emitió el consorcio Vial AO. Hoy, jueves 9 de julio de 2026, se realiza el cierre temporal de la vía El Tablón-La Yunga entre las 7 de la mañana y 5 de la tarde debido a trabajos de instalación de tubería en ese corredor vial. Esta restricción, pues, obviamente, pues, va a generar retrasos en la operación de recolección de residuos en los diferentes sectores de nuestra ciudad, teniendo en cuenta que esta vía permite ese desplazamiento de los vehículos recolectores hacia la disposición final. Entonces, bueno, en este caso la empresa dice que ajusta todo lo operativo necesario para mitigar el impacto de prestación del servicio y mantener la mayor continuidad posible durante la jornada. Sin embargo, se solicita la comprensión de la gente, de la ciudadanía, ante posibles variaciones en los horarios habituales de recolección. Si su recolección pasa en el día de hoy el carro recolector, tenga en cuenta que puede haber retrasos. Eso lo ha informado Urbacer a través de sus redes sociales.
1: Bueno, y está la invitación entonces, 6 de la mañana, 37 minutos, 6:37, en este calor que está haciendo todos estos días. Vea, ayer tuvieron el pico más alto de calor por primera vez en la ciudad de Cali, ¿sabe? Que sí. Por sí, pues está haciendo calor, pero el día de ayer fue exagerado, realmente.
0: ¿Cuánto sería ese pico?
1: El pico pasó, ay, a ver, espérenme, averígüeme ahí de una vez. ¿Por qué hablo de esto, del tema del calor? Porque también se están presentando incendios, mi Dieguito.
0: Sí, es que ese es el tema del fenómeno
1: precaución.
0: Del niño.
1: Sí, ya se están presentando incendios, entonces como la recomendación es también de tener mucho cuidado cuando usted va a quemar algo, así de que, ay, se me voy a quemar esta basurita, que lo hacen a veces.
0: Se puede salir de control.
1: Uy, sí, tenga mucho, mucho cuidado, y cuando está haciendo viento, vea, eso se le descontrola en un momentico, que usted decir, ah, no lo tengo controlado, yo lo quemo aquí y después lo tapo con tierra, le echo agua.
0: No, cuando eso crece, eso ya es difícil pararlo, así que bueno, hoy por ejemplo tendrían la máxima de 29 grados en Cali, pero yo sí siento que esta aplicación del clima se apenas sale el sol, ella se actualiza, tipo 8 o 9 de la mañana ya se actualiza.
1: No, es que uno con la piel nomás lo actualiza, saca el brazo y
0: Sí. Por ejemplo, nosotros tendríamos la máxima, dice la aplicación del clima, de 25. Ajá. Estaríamos llegando hasta 25 tipo mediodía.
1: ¿Sí? No, mejor dicho.
0: Entonces, imagínese.
1: Y es que, imagínese, hubo una sensación térmica extrema el día de ayer en la ciudad de Cali, que pasó los 43 grados centígrados.
0: Ay, no.
1: 43 grados centígrados, imagínese ese calor, por Dios, y de por sí uno, la temperatura sí, más alta aquí es que llega a los 28, por ejemplo, ya le quema ahora
0: ya
1: 43.
0: Ya no se siente.
1: No, mejor dicho, es increíble, también estaban hablando mucho de esto, de la ciudad de Cali, pues, estas altas temperaturas que alcanzaron un récord definitivamente en este 2026, cuando la temperatura real, pues, es de 36.4 y una sensación térmica de 43 grados, y esta combinación, pues, mejor dicho, se debe a esos de cielos despejados que usted se ha dado cuenta en estos días, y ha generado ese estrés hídrico también, todos los afluentes locales, el río Cali, Meléndez. Dios mío, eso es como el bochornito también que usted siente. Tremendo, tremendo está la temperatura. Y eso, como dice Diego, o sea, apenas estamos empezando, entonces, mejor dicho, hidratación, mucha hidratación.
0: Mucha hidratación, Diego. Definitivamente el termito, el kit del estudiante, por ejemplo, que es la sombrilla y el termo,
1: no puede faltar.
0: No puede faltar.
1: Eso, yo aquí estoy tomando mi agüita de una vez. Tome agua, lleve su termo, póngalo al congelador, échele hielito también para que lo tenga fresquito ahí en la oficina. Pero hidrátese muchísimo con estas olas de calor, son las 6:40.
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0: 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Ahí están las mejores canciones en esta mañana con Bésame. 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

0: Ahora son las 6 de la mañana, 48 minutos, 6:48, avanzamos en este jueves. Y bueno, este fin de semana muchos me están preguntando, Dieguito, bueno, ¿cómo así que dicen que es festivo, pero yo no le veo el rojito aquí al 13, este lunes? ¿Qué está pasando? ¿Qué ha pasado, mi Diego?
1: Bueno, la gente se pregunta mucho acerca de esta pregunta, Yami, y es que el 9 de julio se conmemora el Día de la Virgen de Nuestra Señora del Rosario de Chinquinquirá, que es el 9 de julio.
0: O sea, hoy.
1: Exactamente, hoy. Hoy se conmemora esta fecha muy importante y el gobierno de este año de Gustavo Petro instituyó de que se trasladara para el 13 de julio. Por eso está iniciando desde este año. O sea, recuerde muy bien que el 20 de julio es una fecha festiva también en nuestro país por, ¿sí?, el tema de la independencia. O sea,
0: incluso
1: ese era el único.
0: Este yo lo veo aquí rojo.
1: Exacto.
0: Este es el único que veo rojo aquí en este.
1: El único que había en este mes, de hecho. Ahora en adelante, a partir de este año, usted va a tener el día festivo 13 que cae en este año, en esta oportunidad, y es el día de Nuestra Señora del Rosario de Chinquinquirá. Pues ese debate jurídico y económico ha generado gran incertidumbre de cara a que ya estamos muy cerca del 13 de julio, pero sí, definitivamente la ley Emiliani lo admitió y este lunes 13 de julio será festivo.
0: Vea pues, bueno, ahí está.
1: Agéndese de una vez.
0: Para que se agende, sí, para que no se me confundan, porque hay muchas personas que todavía dicen, no, o sea, las próximas semanas es normal, y como uno no la ve en el calendario, mi Diego.
1: Por eso le digo, a partir de este año es que se da.
0: Exacto, entonces, por eso, yo acá lo marqué de una vez, le hice una bolita y le puse festiva. O póngalo en rojo de una vez para que se sepa, se dé cuenta que este lunes es festivo. No vaya a estar llegando
1: a trabajar
0: y cerrado ese día.
1: Pues sabe que la polémica también se dio porque es que un ciudadano se interpuso la demanda alegando de que la ley vulnera el principio de laicidad del Estado. O sea, esto tiene que ver mucho con el argumento, señala que el país no debería imponer días de descanso obligatorios basados puramente en motivaciones religiosas.
0: Porque mire que hay afectación también en las diferentes empresas, obviamente, ¿no?
1: O sea,
0: una cosa comercial. Es uno rico que descansa, no, chévere, o sea, voy a descansar, ta, ta, ta. Por otro lado está el tema también de las empresas, entonces, obviamente, si se trabaja ese día, se va a contar como unas horas extras más que se las pagan también como día festivo, que aumentan, obviamente.
1: Día remunerado.
0: Exacto, y es un día remunerado que pues toca el bolsillo, obviamente, de las empresas. Entonces va a haber ese lado siempre de que, ¿cómo así? ¿Ahora qué? Con más festivos. Ya la gente no quiere trabajar, ya la gente
1: quiere pasar
0: de festivo en festivo. Porque es que junio pasó de tener 3 fines de semana con festivos. Uh-huh. Entonces imagínese la productividad también en ese tema. Pero esa es como la controversia, ¿no? O sea,
1: sí, el público
0: dividido también, porque pues a uno qué rico, qué chévere, porque no va a trabajar.
1: No vamos a trabajar.
0: Eso, o el fin de semana de una vez, se va todo el fin de semana, puente festivo, lo aprovecha. Pero ahí está también el tema de la gente que sí, pues le toca trabajar las empresas obviamente le tienen que pagar un poquito más.
1: Definitivamente, recuerde muy bien que Colombia a nivel mundial es el país con más festivos en el mundo, o sea, tiene 19 días festivos.
0: Se nota que somos festivos, ¿no? En la alegría también.
1: Sí,
0: pero
1: nota
0: mire
1: que hay mucha fiesta.
0: Que por una parte es como positivo en el tema de salud mental, como lo decían, porque hay países
1: y el turismo.
0: Uy, sí, el turismo también, aprovechar eso. Porque hay países donde los mismos influencers, o sea, que se vienen a vivir a nuestro país, dicen, no, es que mi país, o sea, sí es un país desarrollado, pero Dios mío, o sea, las jornadas de laborales, a veces es día, noche, no hay espacio para lo social, no hay espacio para distraerse y muchas personas terminan también deteriorando su salud mental precisamente por eso. Entonces uno va a Colombia, siempre es como que estuvieran alegres con las papayeras, mejor dicho, se estresan y ya se hacen un sancocho en la mitad de cuadra, compartir con los amigos y chao, estrés. Entonces, por un lado, pues también, o sea, juega a favor también el tema de la distracción y de la salud mental y como lo dice Diego, o sea, de fomentar también el turismo y visitar
1: exactamente,
0: sitios.
1: Pues es que a eso va la ley Emiliani, oficialmente la ley es la ley 51 de 1983, donde esa normativa dice que traslada la mayoría de los días festivos en Colombia al lunes siguiente para no interrumpir como esa parte productiva y que obviamente su objetivo principal es agrupar los días de descanso con el fin de crear los famosos puentes festivos, donde ya la gente pues se programa muy bien y sí, se va sábado, domingo y lunes a disfrutar de ese puente, donde el foco, pues ya le había mencionado, que tiene que ver mucho con el turismo y el comercio a nivel interno de un país y la economía regional. Ese es el objetivo de esa ley.
0: He visto mucho que se van para el Valle del Cauca, para Parapente, para sitios donde hay lagos también, el Valle del Cocora, que son sitios también que visitan muchísimo en Puente Festivo, o hasta el mismo Medellín también, ahí en Guatapé. Hay muchos sitios también bonitos por visitar a nivel Colombia y a nivel departamento, sino que lo diga nuestro video que está en YouTube también, vaya, de Puebleando, donde les muestro qué hacer en Silvia Cauca, que también viene, me dijo una amiga, yo no veía a Silvia de esa forma como la estás mostrando, y es chévere porque, o sea, es un sitio espectacular donde hay cositas chéveres por hacer también, hay una gastronomía por disfrutar, y yo antes lo veía de una forma y ahora lo veo de otra.
1: Sí, entonces, es que en Silvia hay muchas cosas que hacer, ¿sabes? Hay muchísimas cosas que hacer, por ejemplo, es muy aclamado por el tema de frío, por ejemplo. Ajá, la gente de Cali va a disfrutarse los paseos a nivel de montaña por el frío.
0: Mucha gente de Cali que va, el día yo le realicé el video, incluso andaba con un grupito que venía desde la ciudad de Cali.
1: Sí, por ejemplo, hay una montaña en Silvia que tiene una laguna en su cima. Ajá. Y para llegar allá es una travesía casi por el páramo. Y es muy chévere.
0: Ah, sí, es muy chévere. Hay otra que es más cerquita y ahí va a poder ir con caballito.
1: Ah, también, ahí pues se hace la popular cabalgata. Ajá. Pero hay una que es bastante extensa, que queda en una cima de una montaña y es muy chévere, y el trayecto hasta allá.
0: Esa me falta. Bueno, chequense el video o les compartimos el link también del video de Puebleando, donde les mostramos Silvia a través del 312-891-0740. Ya son las 6:55.
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1: Ahora en Bésame son las 7 de la mañana, 6 minutos, 7:06. Es una hora más con tus canciones favoritas y vamos a presentarles el mundo de la tecnología en una presentación oficial, obviamente, de Clinicel, tecnología a tu alcance. Bueno, ¿qué es que está haciendo tendencia también a través de las diferentes plataformas? Pero esta vez con Google, que Google una palabra y aparecen cositas. Siempre se van como, digamos, al tema más relevante, ¿no? Pero esta vez se lo están ganando los noruegos, mi
2: definitivamente. Google es uno de los grandes tecnológicos y hay una función o un concepto tecnológico que se llama Easter Egg. Eso es lo que se llama, donde se despliega una animación en su pantalla. Por ejemplo, en este caso le hacen reverencia a Erling Haaland o Haaland. Usted puede colocar en su buscador, favorito, en este caso Google, coloque Erling Haaland o Haaland de esa manera y obviamente le va a aparecer una animación de vikingo remando en la parte inferior de la pantalla.
1: Ay, entonces, bueno, mire que yo lo estoy haciendo.
2: Haaland.
1: Qué chiste. Oiga, pasan los vikingos ahí remando, qué curioso. Hágalo, y eso aparece también tanto en el celular como en el computador,
2: sí, como en
1: ¿no?
2: el computador, por ejemplo, vayan ahí, ustedes nos confirmarán si es verdad. Recuerde que en los teléfonos clásicos no creo que le aparezcan.
1: Nah, ¿no? Toca buscarse uno nuevo. Toca buscarse uno nuevito.
2: Usted coloca ahí en su buscador Google, coloque Erling Haaland o Haaland, coloque la palabra Haaland. Y ahí le va
1: con
2: a aparecer.
1: Con H, no sí. Es jalar de jalar. Jalan de jalar.
2: Y además el buscador se lo va a dar como cuando predice el texto. Entonces ahí está muy, muy viral. Usted coloca Erling Haaland o Haaland y ahí le va a aparecer los vikingos segunditos después de que coloquen el buscador.
1: Remando. Oye, es que se ha vuelto súper tendencia esto. Mire que estuve viendo por ahí, hasta las camisetas ya se están agotando de Noruega.
2: Sí, es verdad.
1: Es una fiebre increíble como la actuación que hacen después de cada partido, digamos, los jugadores con toda la hinchada en la cancha donde se unen todos al sonar de un tambor haciendo... digamos, como la seña de que están remando. Exacto, pero eso es popular, sí, de ellos.
2: Culturalmente, pues el Noruega hace parte de los vikingos. Entonces, básicamente es lo que se ha dado. Se llama Viking Row, se llama en noruego. Pues obviamente es la palabra row, que significa remar en noruego. Entonces, ahí está. Bastante curioso lo que hace Google.
1: Hasta Google, imagínese. 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
2: Definitivamente, ahí vayan y hagan el proceso y ya nos contarán a través de WhatsApp. Erling Haaland o Haaland.
1: Eso, 7:11 minutos.
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0: Cama y Mesa con Roberto Carlos en la mañana de hoy. A las 7:17 avanza rápidamente esta mañana de jueves. Recuerda, este fin de semana hay encuentros deportivos, les menciono.
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0: Bueno, en instante les cuento, pero antes un dato curioso en el día de hoy. Hoy es el Día de la Independencia en Argentina. Sí, se conmemora esta fecha muy importante para los argentinos. Y es que cada 9 de julio se celebra esto de los días más importantes del calendario para ellos. Esta fecha se conmemora el aniversario de un acontecimiento crucial en la historia del país en 1816, cuando las Provincias Unidas de Río de Plata proclamaron su independencia y la monarquía española y rechazaron cualquier otra dominación extranjera. Libertaron, mejor dicho, su independencia argentina, un día como hoy, pero en 1816. Ese proceso culmina con la declaración de la independencia, comenzando años antes, en mayo de 1810. Durante ese periodo, las discusiones sobre cuándo y cómo se debería declarar la independencia fueron intensas y prolongadas. Así que, bueno, los miembros de la Junta Grande, el órgano de gobierno creado tras la Revolución de Mayo, no lograron llegar a un acuerdo inmediato, postergando la decisión hasta 1816. Imagínense, ¿ya? Decir ahí, pero qué fecha podemos elegir, qué fecha podría tener, pero bueno, finalmente en 1816 se convoca el Congreso General Constituyente en la ciudad de San Miguel de Tucumán, bajo la dirección de Ignacio Álvarez Tomás, quien reemplazó a José Rondeau como supremo director de las Provincias Unidas de Río de Plata, y obviamente pues los diputados se reunieron para discutir el futuro del país. Eso llegó a un debate donde el Congreso se centró en la forma de gobierno y muchos diputados favorecían una monarquía constitucional similar a las que prevalecían en Europa en ese momento, así que sin embargo la prioridad inmediata era la declaración de la independencia. Según las crónicas, el martes 9 de julio de 1816, a las 2 de la tarde, los diputados comenzaron a dialogar en un día soleado y se conmemora esa fecha muy importante en el día de hoy para los argentinos. Hoy es el día de su independencia. 7:19, Ricardo Montaner con Yo que te amé. Son los datos curiosos en esta mañana con Bésame.

0: Ay, bueno, te enamoraste de ti, Ricardo Arjona. Bastante particular esta letra de esta canción, ¿no? Así como lo ha hecho esta canción también en este mundial. Noticiero es aquella canción que habla acerca de que en el entretiempo de un partido de fútbol pasa esto, pasa lo otro, que la hidratación, que la cancha más grande, bueno, se habla en esta canción llamada Noticiero.
1: Dijeron los del jurado, se dio a la fuga el expresidente.
0: Es esta canción, se ha vuelto bastante tendencia, ¿sabe? A través de las redes sociales y porque menciona acerca de todo lo que se da. En cuanto a un fragmento de la canción que habla acerca de agrandar las porterías, que el fútbol gana terreno en los Estados Unidos, que quiere cambiar la estructura para que tenga un sentido, que hay que agrandar.

Ay, bueno, este fragmento se ha vuelto muy viral a través de las redes sociales y obviamente que la canción del año de 1996 cogiera bastante revuelo a través de las redes por el tema del mundial. Pues bueno, hablemos de mundial mejor.

0: Bueno, hoy se está iniciando ya los cuartos de final, donde Francia versus Marruecos, nuestra hora Colombia será a las 3 de la tarde. Y esperando a ver qué sucede. Mucha gente dice, no, pues Francia, mucha gente dice que el sorpresivo Marruecos que ha llegado a estas instancias del fútbol a nivel mundial. Pues bueno, Francia llega después de eliminar a Suecia y tener como ese favoritismo en esta Copa Mundial también 2026. Y Marruecos, que se ha convertido como la sorpresa de su llave al superar a Países Bajos en penaltis y luego derrotar con contundente 3-0 a Canadá. En todo lo que se ha dado en la fase previa a llegar a los cuartos de final, eso será a las 3 de la tarde en el día de hoy. Téngalo muy en cuenta de que es hora Colombia, ¿no? En el estadio de Boston Stadium, Foxborough, Massachusetts, ahí se estará realizando este juego deportivo en el día de hoy. La información está disponible a través de nuestras redes sociales, @besamepopayanfm. Ahí está, muy clarito está la información. Y obviamente se agenda con todos los partidos de mañana viernes también. Y los dos encuentros deportivos, 4 y 8 de la noche, si no estoy mal. Bueno, toda la información está ahí a través de nuestras redes sociales. Los cuartos de final de la Copa Mundial de la FIFA 2026. Estás escuchando Bésame, estamos en modo mundialista, rumbo a esa final del 19 de julio.
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1: Continúa esta mañana de jueves, Carlos Rivera con Solo Tú a las 7:43. Buenos días, Sara, mi querida Isabel, también escuchando Bésame. Los voy saludando por aquí a través de WhatsApp. Quiero saludar también a Margarita, veo a Carmen Elisa, Elizabeth también. Elizabeth, buen día. Bueno, saludito muy especial para ustedes en este jueves. Hoy es jueves, ya pre-fin de semana con Bésame.

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0: Estás escuchando Bésame, sí señores, hoy es jueves. 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
0: Bueno, los estamos acompañando en esta nueva hora a las 8:04. 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Y bueno, el tip tecnológico que hace parte de esta mañana tiene que ver mucho con WhatsApp. Ya les había mencionado que están estafando muchísimo por WhatsApp. Si, por ejemplo, hay una recomendación de parte de creadores de contenido que hacen el tema de tecnología y las estafas a nivel de WhatsApp, pues imagínense que los están contactando. Los contactan a través de WhatsApp, a uno le llega un mensaje de un número desconocido y uno como que empieza ahí a chatear. Lo primero sería omitir esa conversación, o sea, borra esa conversación. Hay mucha gente que le da como curiosidad y empieza como a chatear, ahí a chatear un poco más, preguntando, indagando de qué sucede con ese nuevo contacto. Y en un momento de esos le envían, como cuando uno envía fotografías que solamente se ven una sola vez. Y ahí definitivamente va el robo de datos en esa fotografía. No sé cómo lo hacen, pero ya se están reportando varios casos donde muchas personas dicen, hey, pues yo abro esa fotografía y pasa algo en el celular o simplemente me roban los datos. Es lo que está sucediendo. Para tener en cuenta, por favor, revisen el perfil, revisen quién les escribe y si les envían como enlaces sospechosos en este caso o simplemente esas fotografías que uno envía o documento para verse una sola vez, ahí está la estafa. Es lo que dicen, es lo que están haciendo el reporte a través de las redes sociales. Muchos de los internautas que han sido estafados por WhatsApp en esta nueva modalidad. 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Bueno, a las 8:06, Alejandra Guzmán con Eternamente Bella. ¿Cuál es tu canción favorita? Dímela. 312-891-0740. Los acompañamos y las acompañamos en la mañana de hoy con Bésame, Te Enamórame. Buenos días, Laura.

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1: Ay, mañana de jueves, 8:13, acompañándolos. Laura, veo por acá también a Carmen Elisa. Veo por aquí también a mi querida Margarita, también se va sumando a esta mañana. Francisco, veo también a Santiago. Veo por aquí a Marcos Muñoz, también escuchando Bésame. Bueno, a través de WhatsApp 312-891-0740. La mañana con Bésame 8:13.

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0: Las mejores canciones en esta mañana con Bésame en este jueves. Son las 8:20 minutos, 8:20. Su reporte a través del 312-891-0740. Y ya venimos a contarles qué está pasando también en la ciudad y el departamento del Cauca, por supuesto, contándoles las noticias más importantes del día. Ya son las 8:21, los Rodríguez sin documentos.
1: Ahí vamos.

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1: Avanzamos en esta mañana con Bésame, ya son las 8:29 minutos.
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1: Hablemos de salud en esta mañana y hablemos de una buena alimentación, porque esto tiene que ver mucho para nuestra salud. ¿Qué parte del pollo aporta más proteína y nutrientes? Comparativa entre pechuga, muslo, ala y el hígado. Mientras que la pechuga destaca en proteína magra, el muslo aporta más hierro y zinc al organismo. Pues aquí les contamos. Precisamente la carne de pollo es reconocida por ser una fuente de proteína de alta calidad, un atributo fundamental para el correcto funcionamiento del organismo. Pues según información recogida por este artículo, la proteína que se encuentra en el pollo permite a nuestro cuerpo construir y reparar tejidos, mantener la masa muscular, producir enzimas, hormonas y además fortalecer el sistema inmunológico, entre otras funciones vitales. Sin embargo, existen diferencias notables entre las distintas partes del pollo en cuanto a su aporte nutricional, especialmente si se compara la pechuga, el muslo, las alas y el hígado. Pues la pechuga en su versión cocida y sin piel sobresale por tener entre 30 y 31 gramos de proteína por cada 100 gramos. Esta alta concentración proteica se acompaña de muy

0: poca grasa, lo que según ese artículo la convierte en la parte más magra y rica en proteína de todo el pollo. Por el contrario, el muslo, aunque sigue aportando buena cantidad significativa de proteína, entre 24 y 26 gramos por cada 100 gramos, contiene más grasa, así como mayores cantidades de hierro y zinc, elementos esenciales para varios procesos metabólicos. En el caso de las alas, los datos indican que contienen entre 27 y 30 gramos de proteína, pero con una proporción de grasa mayor en comparación con otras partes magras del ave. Entonces, a tener en cuenta. El hígado de pollo, por su parte, ofrece entre 24 y 27 gramos de proteína y se distingue por su riqueza en hierro, vitamina A, vitamina B12 y folato, también nutrientes claves para la salud sanguínea y metabólica. En síntesis, si el criterio es la cantidad de proteína aportada, la pechuga es la que encabeza la lista, seguida por las alas, el hígado y finalmente el muslo. Sin embargo, cualquier parte del pollo sigue siendo una opción confiable y saludable para quienes buscan mantener una dieta balanceada. Ese artículo recomienda también incluir esta carne blanca como un componente regular dentro de una alimentación consciente. ¿Qué parte del pollo es la que tiene más proteína por cada 100 gramos? Bueno, ya lo saben entonces para que lo tengan en cuenta a la hora del almuerzo. La pechuga de pollo, cocida y sin piel, es la que presenta la mayor concentración de proteína por cada 100 gramos, en un rango entre 30 y 31 gramos según datos de este artículo. Pues esta característica le hace especialmente valorada en dietas enfocadas al aporte proteico y bajo contenido de grasa. ¿Y cuáles son los beneficios nutricionales del hígado de pollo? Bueno, el hígado de pollo, aunque aporta un poco menos de proteína que la pechuga, se destaca por su alto contenido de hierro, vitamina A, vitamina B12 y folato. Estos nutrientes que son esenciales para el buen funcionamiento del metabolismo, el sistema sanguíneo y prevención de ciertas carencias alimentarias. Entonces, si usted quiere a su favor algo que contenga hierro, vitamina A, vitamina B12, y nutrientes para el funcionamiento del metabolismo y sistema sanguíneo, vaya por esos buenos hígados de pollo. Y si quiere proteína magra, la pechuga de pollo asadita sin piel es perfecta. Entonces ahí están esos valores nutricionales que nos ayudan muchísimo para que usted se alimente muy bien. Ya son las 8 de la mañana, 38 en Bésame.
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0: Mañana especial con tus canciones favoritas. Bésame en esta mañana de jueves, por supuesto. Y hablando de pollo y todas las propiedades que les dimos hace un momento también para el tema de su salud, si quiere conocer la parte que más proteína tiene el pollo, es la pechuga. Y quítele la piel y queda espectacular. En cualquier momento especial que usted pueda disfrutar también con su familia, con los amigos, que no pueda faltar el pollo colombiano. Sí, el pollo colombiano con FENAVI y FONAF en esta mañana, 8 de la mañana, 48 minutos.
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Obsesión, una canción con la cual damos inicio a una hora más con tus canciones favoritas de Bésame en este jueves, 9:04 a.m. Ya vamos con información de lo que está pasando en la ciudad y el departamento del Cauca en esta mañana con Bésame. Ya son las 9:04, saludito para los oyentes también en el norte de la ciudad que se reportan a través del 312-891-0740.

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1: ¿Qué está pasando en la ciudad? ¿Qué está pasando en el departamento del Cauca? En Bésame te lo contamos en esta mañana a las 9:10 minutos. Y es que hombres armados interceptaron un vehículo adscrito a la Unidad Nacional de Protección en la Vía Panamericana del sur del Cauca y además de hurtar el automotor, despojaron a los ocupantes de sus pertenencias. Toda la información en esta mañana la tiene Richard Vidal, nuestro periodista de Caracol Radio en esta mañana. Richard.
2: Los hechos se registraron en el kilómetro 104 en el tramo de la carretera internacional entre los sectores de Remolinos y Mojarras, jurisdicción del municipio de Mercaderes. Hay alarma en el Cauca porque en el transcurso de una semana por lo menos 3 vehículos de la Unidad Nacional de Protección resultaron hurtados por actores armados en la región. El caso de Mercaderes se suma al de Santander de Quilichao, donde 4 hombres armados interceptaron a los escoltas que se movilizaban en un vehículo oficial que regresaban de cumplir actividades laborales en Buenaventura. Ahí, además de despojar a los funcionarios de la camioneta, los delincuentes también hurtaron 2 pistolas 9 milímetros, 2 chalecos balísticos y 3 teléfonos celulares. La problemática continúa porque además las autoridades investigan el presunto hurto de una camioneta en el sector del Puente de Valencia, en la vía que comunica el municipio de Insacauca con el de La Plata, Huila, durante un supuesto retén ilegal ejecutado por un grupo armado ilegal. Hasta el momento, la dirección de la Unidad Nacional de Protección no ha emitido un pronunciamiento oficial sobre estos eventos registrados en la región.
1: Muchísimas gracias, Richard. Toda la información de lo que pasa en la ciudad y el departamento del Cauca también te lo contamos con Bésame en esta mañana, 9:11.
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1: Nos informamos de lo que pasa en la ciudad, sí, y el departamento del Cauca, como lo venimos haciendo también en esta mañana, con toda la información. Y ya tenemos también a nuestro invitado especial en la mesa, Richard Vidal, nuestro periodista de Caracol Radio 98.1 FM. Richard, ¿qué tal? Buenos días.
2: Hola, Yamilet, un saludo cordial especial para ti y para todos los oyentes de Bésame, que están conectadísimos con nosotros a través del 106.9 del FM. Eso me lo enseñó Diego.
1: Le costó.
2: Un poquito, es que veníamos de respire. Subir gras, de desayunar.
1: Otra vez.
2: Muy bien. Hoy sí me tienen café, qué rico, muy bien.
1: En esta mañana, por supuesto, con toda la información, nuestro invitado especial, y ya les vamos a contar dónde lo pueden escuchar también con toda la información. Bueno, la noticia más importante del día, ¿con qué tiene que ver? En esta mañana se lo preguntamos también a Richard Vidal, mi Richard.
2: Yamilet, la noticia más importante tiene que ver con el... con el temor que se multiplica en el municipio de López de Mincay, en la costa pacífica caucana, Yamilet, porque aparecieron unos panfletos del Ejército de Liberación Nacional del ELN que, entre otras cosas, amenazan con el desalojo de la población que habita la cabecera municipal de esta localidad. Uh-huh. Y lo preocupante, Yamilet, es que esto se da en el contexto de todavía la permanencia de 8 personas secuestradas, al parecer por el mismo grupo armado al margen de la ley, que además ha generado el desplazamiento de por lo menos 75 familias, esto del sector rural. Yamilet, de esos panfletos que comenzaron a circular en las últimas horas en esta localidad, pues también amenazan a la comunidad del corregimiento de Chuare, agravando esta crisis humanitaria que vive la costa pacífica caucana, derivada de la presencia y las acciones violentas de los grupos armados al margen de la ley. Sobre este particular, el alcalde de López de Micay, el señor John Harold García, afirmó que en el momento el ambiente es de temor, de incertidumbre y de zozobra en los pobladores de su localidad, teniendo en cuenta el antecedente que ya les contaba el 3 de julio, que dejó a inicialmente 40 personas secuestradas cuando este grupo incursionó en un consejo comunitario, hurtó los espacios comerciales de este territorio de las comunidades afrodescendientes, liberó a 32 de estas personas que se habían llevado inicialmente y 8 permanecen desaparecidas y se cree que están en poder de este grupo armado al margen de la ley. Además, por este suceso violento, pues 75 familias compuestas por más de 300 personas se vieron en la necesidad y en la obligación, para salvaguardar su vida, de desplazarse. Algunas se llegaron hasta la cabecera municipal de López de Micay, otras se han trasladado hasta aquí, hasta la ciudad de Popayán, incluso unas se han desplazado hasta el Valle del Cauca. Ante esta situación, pues las autoridades ya analizaron inicialmente la problemática a través de un consejo extraordinario de seguridad con la presencia de las autoridades policiales, del ejército, la administración municipal y la administración departamental, y están exigiendo también la presencia del gobierno nacional.
1: Perfecto, información importante en esta mañana, 9:18 minutos. ¿Con qué avanzamos, Richard?
2: Yamilet, tenemos un pronunciamiento del Consejo Gremial de la Sociedad de Agricultores y Ganaderos del Cauca y también de Acopi Cauca, que entre otras cosas, Yamilet, rechazan los pronunciamientos del gobierno nacional que insisten en desconocer los resultados de las votaciones del pasado 21 de julio. El sector productivo informó que ratifican el respaldo a la orden constitucional y reconocen, dicen ellos, la legitimidad del presidente electo Abelardo de la Espriella. Además, los gremios afirmaron que los llamados a descalificar la elección configuran un precedente contra la estabilidad institucional, la seguridad y el orden público en el territorio nacional. Además, dicen que este escenario lo califican los empresarios pues como desafortunado para el panorama político de la nación, y por eso hacen un llamado a los partidos políticos, a los empresarios, a los poderes públicos y a los ciudadanos para respetar el mandato emitido en las urnas para asegurar la transición legal, ordenada y respetuosa del siguiente gobierno. Además, los gremios puntualizaron que el desarrollo del sector productivo depende en gran medida de la inversión, la confianza y las garantías para la propiedad privada.
1: Perfecto, son las 9:19. ¿Con qué avanzamos también? Más noticias en esta mañana de jueves, mi Richard.
2: Yamilet, pues de acuerdo con el Ejército Nacional, a través de la presión que ejercen las tropas de las fuerzas militares en este territorio del sur del departamento del Cauca, se logró en las últimas horas, Yamilet, el sometimiento individual de un integrante de una estructura armada al margen de la ley en este territorio, particularmente en el corregimiento del Plateado, en el corregimiento del Basurero, donde un hombre de 35 años se presentó de forma voluntaria ante las tropas del ejército con apoyo de Acción Integral y también de la Fuerza Aeroespacial. El individuo, el presunto subversivo, informó que pertenecía a la estructura Carlos Patiño de las disidencias de alias Iván Mordisco y señaló además que estuvo durante 2 largos años al interior de esta organización desempeñando funciones de miliciano en el corregimiento de Honduras. Además habría señalado que salió de la estructura ya hace algún tiempo desde la vereda San Juan de Mechengue, Yamilet. Lo que resalta las autoridades es que están funcionando las actividades de perifoneo que está realizando la Fuerza Aeroespacial desde pues cada una de sus aeronaves en este territorio. Además reparten volantes entre la comunidad para hacerle el llamado a los integrantes de los grupos armados al margen de la ley de que se sometan a la justicia y podrían tener las garantías que el gobierno les ofrece para que regresen de nuevo a la población civil, a la actividad civil, pero sobre todo a las actividades legales con las garantías que tiene el Ejército Nacional. Ya son 115 los milicianos que se han entregado voluntariamente a la justicia en el transcurso de este 2026 y pues las autoridades esperan que esos índices sigan aumentando, porque además de estos llamados que hacen las fuerzas militares, también están copando los territorios que antiguamente ocupaban estos grupos armados ilegales, pues a través de las tropas y las ofensivas militares.
1: Perfecto, son las 9:21. ¿Con qué noticias cerramos en este jueves, mi Richard?
2: Yamilet, vamos a cerrar con el llamado de diferentes sectores, gremios productivos, camioneros y todos los usuarios que hacen o transitan mejor por la vía internacional panamericana, porque la situación, denuncian, es insostenible en materia de hurto de carga, hurto de vehículos de alta gama y recientemente también, Yamilet, el hurto de los vehículos institucionales de la Unidad Nacional de Protección. Recientemente, en esta semana, por lo menos 3 de estos automotores han sido hurtados, unos en el norte del Cauca, particularmente en el municipio de Santander de Quilichao. Ayer había un reporte de un hurto de la camioneta de la UNP hurtado en el municipio de Mercaderes y también en las horas de la noche de ayer se reportó una situación parecida en un retén ilegal hacia el oriente del departamento del Cauca. Entonces, los afectados hacen el llamado a las fuerzas militares y a la Policía Nacional para garantizar la movilidad, por un lado, en el corredor internacional de la vía panamericana que atraviesa el departamento del Cauca, también a las fuerzas militares para contrarrestar este delito.
1: Perfecto, pues información también de lo que pasa en la ciudad y el departamento del Cauca, donde los pueden escuchar, ver, estar muy atentos de todo lo que pasa en materia noticiosa en el departamento, mi Richard.
2: Yamilet, las noticias de Popayán y el Cauca las puede usted escuchar a través de www.caracol.com.co en el /Popayán/Cauca y estarán las notas de Richard Vidal y de mi compañero Brandon Leguízamo. Okay. Ahí les contamos todos los días lo que está pasando en nuestra región. También nos puede escuchar en una emisión local de Caracol Radio a las 11:30 de la mañana, que va hasta las 12 del mediodía a través del 98.1 del FM de lunes a viernes. Y nos puede seguir y ver también a través de todas las plataformas digitales. Todas las plataformas digitales, ya. Amado Jesucristo.
1: Ay, lo que pasa en cabina se cae en la cabina. Ahí está, entonces, para que nos escuchen, emisión central aquí en a las 11:30 de la mañana por los 98.1 FM. Ya lo saben. Gracias, Richard. Un feliz día.
2: Yamilet, muchas gracias.
1: ¿Te gusta el regalo?
2: Sí, está chévere. Para acompañar el café.
1: 9:24 minutos de Bésame.
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1: Ahora empézame, ya son las 9 de la mañana, 34 minutos. Bueno, ¿de qué hablamos también? Temas de salud importantes en este jueves.
2: Bueno, Yami, hablemos hoy jueves, por fin de semana, hablemos acerca del colesterol. Sabe que esto está asociado con personas en sobrepeso, pero imagínese que recientemente dieron un estudio donde los jóvenes delgados y hasta deportistas también pueden tener colesterol alto.
1: Ah, ¿sí?
2: ¿Se imagina usted? O sea, es una enfermedad silenciosa, obviamente con el tema de las comidas y todo lo que se deriva de ello. Pues es muy importante también, pero si sucede en personas que no tienen sobrepeso, se llama dislipidemia, que afecta a millones de personas, imagínense.
1: ¿Y cómo se puede detectar? O sea, obviamente, ¿no? Con los exámenes,
2: sí,
1: pero
2: sí,
1: uno
2: este
1: dice, bueno, siendo deportistas, siendo personas delgadas, entonces, ¿en qué depende? ¿En alimentación? ¿En qué realmente? Porque uno dice, no, es que pues una persona sedentaria o que no le hace ejercicio o que está con sobrepeso, pues obviamente es más propensa. Pero en este caso uno dice, bueno, ¿y por qué?
2: Así es, pues bueno, ya le voy a hablar acerca del término científico que se da en este caso. Y en Colombia la estadística dice que el 55% de los pacientes que padecen estas alteraciones son en sus lípidos. O sea, los lípidos cumplen una función muy importante y no están adecuadamente controlados y no alcanzan las metas terapéuticas establecidas. Y es que la situación también afecta a quienes ya han sufrido eventos cardiovasculares. Cerca del 29% de los pacientes con enfermedad coronaria establecida, incluido aquellos que tienen antecedentes de infarto, permanecen fuera de los objetivos de tratamiento. Estas cifras, según especialistas, evidencian la necesidad de derribar mitos profundamente arraigados sobre el colesterol y comprender que el problema va mucho más allá de la apariencia física o de la voluntad individual. Por eso hay una especialista que habla acerca del servicio de medicina interna, las clínicas médicas de cómo explicar para los pacientes que tengan la disposición de hacerse un examen de laboratorio que confirme este tipo de cosas y que no se esté padeciendo la dislipidemia. Ese es el término y tiene que ver mucho con los lípidos, que suele, en este caso, se desarrolla de manera silenciosa. O sea, usted no sabe qué le está pasando hasta que ya le da el accidente o el tema paro cardíaco, este tipo de cosas.
1: Imagínese. Qué miedito. Es mejor, o sea, como cuando... mantener.

0: Tenerse con exámenes al día.
1: Sí, o sea, lo que siempre lo hemos dicho, o sea, hágase el examen ya sea dos veces al año y bueno, ese tema de los mitos también, de las infusiones también. Les hablamos mucho de la parte natural, pero es que este tipo de parte natural la mayoría científicamente no está comprobado. O sea, por ejemplo, hay una, el agua de shawanda, no sé si conozca la shawanda.
0: No.
1: Me la han recomendado muchísimo porque siento que yo ya estoy, bueno, ya me hice los exámenes y ya estoy otra vez arriba.
0: Ay, otra
1: Otra
0: vez con
1: vez.
0: los
1: Sí, me dieron los
0: triglicéridos.
1: triglicéridos.
0: Ay, no me digas.
1: Entonces, pues, acontece que tengo personas muy allegadas que me han dicho, hey, Diego, inicia tomándote el agua de shawanda, que para ellos le ha hecho muy bien. Ya les hemos mencionado que obviamente lo que no le funciona a usted no le va a funcionar a mí. Eso
0: Lo
1: es.
0: que me funciona a mí no le
1: Eso,
0: funciona a usted.
1: exacto, eso es relativo. Puede ser que sí, como puede ser que no, porque no está la evidencia científica, por ejemplo, ese tipo de cosas. O infusiones, por ejemplo, el tema de la manzanilla o este tipo de cosas, hay muchas de esos están asociadas a que afectan al hígado, por ejemplo. Entonces usted debería consultar al especialista
0: Exacto.
1: y ya desmentir todo esto relacionado a los mitos y todo el tema de un tratamiento que después de los 30 años es muy propenso de que si usted sufre este tema del colesterol y deja avanzar, pues es muy probable que usted sufra un paro cardíaco.
0: Bueno, muy delicado este tema y obviamente para tomar precauciones. Mire, lo que pasa es que a veces nos acostumbramos tanto a que, ah, no, es que la agüita de tal me hace bien, esto. Puede calmarlo, sí, pero los exámenes obviamente son obligatorios, los exámenes de laboratorio. ¿Por qué? Porque es que ahí es donde los médicos a ustedes le dan oficialmente de qué está sufriendo, qué es lo
1: Exacto.
0: que tiene alterado y cómo puede, digamos, tener el remedio al antibiótico ahí. O sea, ¿cuál es el tratamiento a seguir dependiendo de cada organismo? Es como le decimos, porque es que si nos dejamos a veces guiar por remedios que, listo, pueden calmar, son caseros, son naturales, sí. Pero tampoco podemos dejar todo en la
1: Exacto.
0: responsabilidad en estos temas
1: Sí, sí, sí.
0: de lo casero, de lo natural, porque es que realmente es algo muy importante tomarse las pastillitas. Por ejemplo, mi papá que sufre de la presión, a él le recomiendan, sí, muchas veces que comer ajo, que hacerse la agüita de mandarina. Y dice mi papá que cuando a veces se le juntan muchas pastillas, que eso es intoxicarse, que eso
1: Sí,
0: le
1: sí,
0: hace
1: sí.
0: mal. No es cierto, o sea, vaya al médico, consúltelo. Hay personas que se toman hasta 10 pastillas diarias, pero
1: Y
0: es un
1: claro.
0: algo que tienen que hacer porque tienen que tener controlada cada cosita en su organismo y obviamente hay que hacerlo,
1: Sí, sí,
0: ¿sí? O
1: sí.
0: sea, entonces, si igual tiene algo otro síntoma, algo que usted está viendo como que, no, o sea, esa pastilla como que me está cayendo mal, consúltelo al médico, esa es
1: O
0: la
1: sea,
0: mejor opción.
1: sí, evite hacer este tipo de
0: O
1: cosas sin consultar.
0: automedicarse.
1: Sí, definitivamente. No estamos diciendo que lo natural no sirva, ¿no? Lo
0: Ajá,
1: natural es muy
0: es
1: importante
0: bueno.
1: también, pero también es importante que usted tenga la parte científica, donde está comprobado científicamente, y tener como los dos resultados, o sea, cuál le puede funcionar y cuál es de despejar dudas en este caso. Así que bueno, todo está muy bien para su salud, para que lo realice y obviamente tenga en cuenta de que el colesterol, los triglicéridos, no simplemente le dan a las personas con sobrepeso. Téngalo
0: Imagínese
1: en cuenta.
0: esto, oiga, y si tiene algún dolorcito, algo, pues que se caiga un poquito, listo, sí, tómese la neumática, pero saque cita médica para
1: Sí,
0: que lo revisen y lo
1: hágase
0: examinen.
1: los exámenes, o sea, tenga las dos posturas
0: Sí, señor.
1: para tener como esa paz en cuanto a la salud y saber qué pudiese tener.
0: Exacto, a tiempo. Son las 9 de la mañana, 40 minutos, 9:40 empezando.
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1: 9 de la mañana, 52, empézame.
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0: Aventura, nos pone a recordar esa canción. Se llama Enséñame a Olvidar. Ya son las 10 de la mañana, 24 minutos. ¿Cuál es tu canción favorita? Me lo cuentan ya mismo a través del 312-891-0740. Y antes de ir con esos mensajes, por ahí está Luz de Isolarte también en sintonía. Bésame, un abracito muy especial para ella. Les quiero recordar que hay una invitación especial en este momento, en este preciso momento, para todas las personas que escuchen este mensaje. Vea, si usted es hombre de 62 años, prestaste el servicio militar y no te pudiste pensionar, tienes derecho a reclamar tu bono pensional. Los invitamos a una importante reunión que se está llevando a cabo en este momento, ¿sí? 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Buenos días, un saludito muy especial. Sí, señorita Connie, un abrazo para ti muy especial. El lunes es festivo, sí, lo dijimos en esta mañana. ¿Por qué se daba este festivo? No está en el calendario rojo, pero sí es festivo, porque lo decretaron este año incluso por la Virgen de Chiquinquirá. Entonces se celebra esta fiesta un día como hoy, un 9 de julio, y el festivo se trasladó hacia el lunes. O sea, este 13 de julio es festivo, para que ahí sí van a trabajar, pues tenga muy, muy en cuenta ese horario laboral festivo o también para descansar. Entonces, este lunes es festivo. Así no aparezca en rojo en su calendario, es festivo. Téngalo en cuenta. Entonces, este fin de semana, puente festivo, para que lo tengan muy, muy en cuenta. Don Hermógenes, un abracito muy especial para él también en sintonía de Bésame en esta mañana. Dios me lo bendiga. Gracias por reportarse siempre también a través de nuestro WhatsApp Bésame y sus canciones favoritas en este jueves.
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1: En esta mañana avanzamos con Bésame, son las 10:38 minutos.
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0: Porque aún te amo, se llama esta canción. 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
1: Sí, señores, es tiempo. 12 del mediodía, 7 minutos.
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1: Empezamos, ya son las 12 del mediodía, 14 minutos.
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0: Son dos canciones de tu artista favorito en este mediodía, Bésame, con el mini concierto. Y es que donde hay fútbol, sí, hay pollo, o sea que vamos a disfrutarnos de estas, de esos partidos de la final también, con un delicioso pollo que sea colombiano, porque no somos patrocinadores, pero estamos ahí, pollo colombiano, así que no falten este mediodía con FENAVI FONAF 1219.
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2: Sí, señor, es tiempo, 1:41.
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1: En Bésame, 1:48.
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0: Uno de los covers más importantes que se ha hecho en esta temporada 2026 y tiene que ver con David Bisbal. Para él, Camilo VI es una de las joyas más importantes y el artista más importante de España, que sin duda alguna tiene grandes éxitos en la música de los años 70 y 80, y es que ese es el proceso. O sea, va a homenajear a todos los artistas que hicieron parte de ese pop romántico. Nosotros los conocemos como las baladas románticas o las inolvidables en Bésame. Pues imagínense que él elige esta canción por su rango vocal y todo lo que tiene para dar a estas nuevas generaciones y a todos sus fans con la música de los 70s y 80s. Es que de hecho se va a sacar una producción bastante importante de ese homenaje a esos grandes éxitos. Y el sencillo que ha marcado este 2026 es esta canción llamada Vivir Así Es Morir de Amor. Es un cover, no es copia como mucha gente le ha dicho ahí a través de las redes sociales. Hey, es impregnarle tu estilo a una canción que ha sido de éxito en otra voz. Básicamente y llanamente. Simple es eso. Así que bueno, bienvenidos. Estamos en la tarde con Bésame.
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0: Los espero a través de WhatsApp, los espero a través de Instagram, a través de TikTok. Estamos a través de mi cuenta, también estamos en Instagram, @DiegoSH10. Y toda tu música favorita en la tarde de jueves.

0: esta canción, el invitado especial es Luis Fonsi a Bogotá Deluxe, el álbum musical de Andrés Cepeda, su más reciente álbum donde va incluidas muchas canciones, y este es un supuesto, ¿saben? ¿Qué hubiese podido pasar? Solo imagínate si hubiéramos tenido la oportunidad de estar juntos, en una relación, pues, hablando de la parte emocional. Los famosos supuestos. Imagínate, 2:21 en la tarde.
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0: Quiero que nos visites de una vez, www.besame.fm, no es .com, es .fm. Y el tema, yo les hablaba en días pasados acerca de los de esas tres lecciones en el día y de ese aprendizaje también, que es muy importante la parte espiritual. Pues esa nota interesante que tiene que ver mucho con la religiosidad. ¿Cuál es esa oración poderosa del Salmo 27? Letra sagrada completa y su significado. El Salmo 27 es uno de los pasajes más conocidos de la Biblia por su mensaje de confianza, esperanza y protección en Dios. ¿Quieren saber de qué se trata o todavía, o si ya tienen así como en su mente cuál es el Salmo 27? Pues bueno, es oportunidad para orar en el día de hoy y hacer esa oración. Importante, ya se los he compartido a través de WhatsApp. Vayan ahí en nuestro estado, 312-891-0740. No, Diego, que no nos aparece su estado. Bueno, es porque no nos hemos agregado mutuamente. Pero si ya quieres ir personalmente, ve a www.besame.fm y entérate de las principales noticias, los chismecitos, las actrices, las figuras públicas, los cantantes, los artistas. Está disponible toda la información. Hablándoles de actores en Colombia, Carlos Manuel Vesga es uno de los actores importantes en nuestro país. Se convierte en el primer colombiano en ser nominado a un premio Emmy. Sí, señores, el actor Carlos Manuel Vesga se convierte en ese primer colombiano en la categoría de mejor actor de reparto en una serie de drama, interpretando a Manousos Oviedo en una serie llamada Pluribus. Vayan ahí de quién se trata. Ha hecho cantidad de telenovelas, de series en nuestro país. Ha hecho de villano, ha hecho de todo. Vayan ahí a través de www.besame.fm. Ahí está nuestro audio en vivo, pero también se van a tener la oportunidad de leer todas estas noticias, de los chismecitos, de la farándula y mucho más. Vayan, www.besame.fm.
5: ¿Qué es?

0: Diego Xabaco.
1: Enrique Iglesias con Lloro por ti. Qué buena canción para dedicar, ¿ah? 2:36 en la tarde, hoy es jueves, recordando muchos clásicos de este, especialmente de la década del 2000.
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1: Un día como hoy, pero de 1979, una sonda espacial Voyager, llamada así de esa manera, Voyager 2, hace su paso por el planeta Júpiter a solo 570 mil kilómetros, simplemente, casi nada. Transmite fotos del planeta y de sus satélites, descubriendo que el planeta tiene anillos. Hasta el día de hoy que conocemos a Saturno, a Júpiter, perdón, uno de los planetas bastante recónditos y fantástico por el, todo el tema de los anillos. Sí, los descubrieron un día como hoy, 9 de julio, pero del año de 1979. Teniendo en cuenta este dato curioso en el día de hoy, va a ser la pregunta de la tarde de hoy, donde ustedes pueden dejar ahí sus respuestas. Aquí abajito dejen sus respuestas, ahí a través de nuestras redes sociales. Ya les voy a dejar eso para que comenten, dejen su opinión. ¿Qué descubrieron, así como los anillos de Júpiter, y que hasta el momento ustedes jamás han podido olvidar? O sea, ¿encontraron algo? ¿Recordaron? ¿Qué sucedió? Cuéntemelo ahí a través de WhatsApp.
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1: Bésame. 312-891-0740. Ese es nuestro WhatsApp Bésame. 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
0: 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Pequeña pausa, estamos de regreso en instantes.
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0: 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Hoy es jueves y la información es muy importante. Ustedes que son hombres y han prestado el servicio militar, hombres de 62 años. Esta información es muy importante. En el día de hoy se estaba realizando una jornada muy especial acerca de todo ello. Ustedes prestaron servicio militar y aún no se lograron pensionar, pues podrías tener derecho a reclamar tu bono pensional. No lo sabes, no conoces esta información y te interesa saberlo o comparte esta información también. 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

0: Ay, Venezuela hace su presencia en esta tarde de jueves para recordar grandes clásicos de los jóvenes venezolanos en su época también. Bueno, 2007 con Vos Veis, había un álbum musical llamado ¿Qué me has hecho tú? Y Segundo Plato venía incluida ahí. Durante ese año, en el año 2007, esa canción sonaba hasta en la sopa, hablando popularmente. Pues bueno, ustedes en la tarde, bienvenidos. ¿Qué ha pasado? Cuéntenmelo ahí a través de WhatsApp. Ya les he hecho la pregunta de la tarde, los voy a leer inmediatamente. Quiero saludar a Harold, que siempre se conecta con nosotros. Ah, no, Harold, usted está comentando, es lo del día de ayer. Lo del día de ayer. Andrea también está comentando. Hablamos ayer el tema de las alergias en el día de ayer. Ella dice que es alérgica al polvo, la loción, olores fuertes, todo es todo, hasta los hombres. Ah, ok. Pero ¿qué tipo de hombres? Imposible que sea todos los hombres, pues. Y depende en qué condición. Pues bueno, un saludito especial para ella. Ahí estamos en esta tarde leyéndolos a través de nuestro WhatsApp 312-891-0740 en la ciudad de Popayán, www.usm.fm. Quiero saludar a la gente en Bucaramanga, por ahí a los artistas también que hacen parte de la ciudad de Bucaramanga. Alejandro Angelón. Angelón Laura Mar. Me aparece ahí una canción. Bueno, voy a escucharla internamente. Se ve como interesante. Y la tarde de hoy, bueno, ustedes a las 3:08, bienvenidos. Quiero saludar a Magnolia, que se conecta también. Magnolia, referente a la pregunta del día de hoy, Diego, tiene que ver mucho con un descubrimiento. Imagínese que yo tenía una pareja, quedé embarazada de esa pareja, y obviamente pues yo había estado en una relación también con un ex. Y en esa transición de estar allá y acá, ella quedó embarazada. Y ahora el descubrimiento para saber cuál era el papá. Bueno, un saludito para Magnolia. Ya me contará el chisme completito internamente. A las 3:09 estás escuchando Bésame.
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0: esta canción no necesita presentación, solita dice todo y muchas cosas. Un clavo saca otro clavo. 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
0: La tarde avanza 3:21 con Colpensiones.
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0: Bueno, se siguen conociendo más apartes de todo lo que se dio en el Mundial con el partido de la Selección Colombia. Sí, ya han pasado varios días, pero es que definitivamente queda el sinsabor ahí para muchas personas que tuvieron la oportunidad de vivir ahí muy de cerquita esa gran derrota de la Selección Colombia. Pues una de ellas es Andrea Guerrero, una periodista deportiva muy bella además, que le dedicó unas palabras a la Selección Colombia y reveló y cómo vivió su hijo la eliminación de la tricolor. Sí, estaban ahí muy en familia y obviamente pues ese tipo de cosas también tocan a los niños. Y en este caso pues su hijo vivió de una manera muy triste esta eliminación, al igual que la hija de James Rodríguez también, que como vio con una publicación tras la eliminación de Colombia, ahí está a través de www.besame.fm toda la noticia a través de lo que sucedió en esta Copa Mundial 2026, donde Colombia pierde frente a Suiza. Bueno, las reacciones, muchos comentarios, muchas opiniones. Ahí está muy, muy definido todos estos artículos para que ustedes hagan parte de nuestra página web. Además, nuestro audio en vivo está disponible ahí. Vayan ahí, www.besame.fm.

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0: Había una serie argentina llamada Floricienta y esta era la banda sonora con Florencia Bertotti en el año 2004. Tal cual. Si no estoy mal, se hizo una versión en Colombia también de Floricienta, pero no fue tan exitosa como lo fue la serie argentina. Y bueno, su popularidad dio origen además a la tradición de regalar flores amarillas cada inicio de primavera. Sí, señores, cada vez que llegue la primavera se regalan flores amarillas y la banda sonora va a hacer esta canción llamada Flores Amarillas. ¿Qué tal el dato, ah? En la tarde de hoy, escuchas Bésame en una presentación, les quiero mencionar que estamos en una inversión que deseen ustedes en el día de hoy o quizás en esta temporada 2026. 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
0: Bueno, este mes de julio trae consigo muchos memes de Julio Iglesias, pero siento que el mundial le ha robado protagonismo, no sé. Siento que no ha sido como la misma ola de memes que se han tenido en años diferentes. Y no sé, me encantaría, me daría curiosidad saber esa percepción de Julio Iglesias viendo tanto meme. Bueno, en este 2026 no ha sido así, ¿no? Siento que la Copa Mundial le robó todo ese protagonismo. Pero bueno, recordamos a Julio Iglesias con Soy un truán, soy un señor. 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
1: Bueno, teniendo en cuenta todo este tema de las pensiones y todo este tipo de procesos, hay algo muy importante que tiene que ver con un grupo, pues, que los va a asesorar muy bien en el día de hoy. 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Escríbalo por ahí o compártaselo a algún familiar que le interese la información. 321-893-4724. 321-893-4724. Ahí puede tener toda la información. Comparte ese número telefónico si usted está interesado o si es el caso, usted es el que ha pasado por este tema del servicio militar y no logró pensionarte, pues hay un bono pensional esperando por ustedes. 49, estás en la tarde con Bésame, Karol G, para continuar la tarde.

Ay, qué temazo de Cali y el Dandy, ¿eh? Recordando muy buenas épocas, época de la universidad, por ejemplo, para mí, y Cali y el Dandy haciendo parte de Yo te esperaré. Qué buena canción se cantaba por todos lados, esa canción, ¿sabes? Y bueno, la tarde de hoy se ha prestado muy bien para toda la información que está disponible a través de www.besame.fm, que es nuestra página web, y definitivamente tiene que ver mucho con los artistas, en este caso Natalia Jiménez. Se van a encontrar con una nota bastante importante que tiene que ver con su hijo, su hija. Pues en este caso, Natalia Jiménez duró varios años en la batalla para los derechos de crianza y reubicación de su hija contra su ex esposo Daniel Trueba. O sea, habían trabas, muchas de ellas que no la dejaban estar cerca de su hija. Esto ya se solucionó. Natalia Jiménez gana esa custodia de su hija Alessandra tras varios años de lucha. Este artículo está disponible ahí. Conoce a la hija de Natalia Jiménez a través de www.besame.fm. Les acabo de compartir a través del estado de WhatsApp esta información. Si les interesa echar chismecito ahí, está disponible www.besame.fm. Hemos hablado en el día de hoy del descubrimiento de los anillos de Júpiter, un día como hoy, pero del año de 1879, donde exactamente la NASA le dio por darse una vueltecita por el espacio. Y pasa y acontece que en 1979 la sonda espacial Voyager pasa muy cerca de Júpiter y transmite fotos del planeta y de sus satélites. Y oh sorpresa, ahí terminan descubriendo los anillos de Júpiter. Por eso les he hecho la pregunta a través de WhatsApp, que ya está disponible ahí. Los leo inmediatamente. Quiero saludar a Daniel, que está por ahí escuchando Bésame. Me ha programado canción perfecta para la tarde de hoy, para disfrutársela, cantársela ahí. Me imagino que va en su carro. Pues bueno, saludito especial para Daniel. Luz Day Solarte ha hecho su respuesta. Dice, el paso del tiempo descubrí que sí podía conseguir lo que yo quisiera. Cuando no tenía nada, pensaba que no iba a poder. Pero cuando uno quiere, puede. Solo es la actitud que se debe tener. Bueno, no se ha enriquecido, pero sí ha sobrevivido, gracias a Dios, dice ella. Pues bueno, eso es lo que uno descubre como ser humano también. Que uno sí, o sea, los éxitos, los sueños sí se puede alcanzarlos. Así que bueno, Elizabeth Moreno, ¿cómo está? ¿Qué descubrió y que todavía no olvida o no ha superado? Ahí está, la leo con su canción favorita también, pero creería que esa canción ya está por ahí. Ángela también en el tambo, todo superado y olvidado, dice ella. No creo. Esas afirmaciones no creo. Así que bueno, quiero saludar a Margarita, que se conecta también. Bueno, ahí, gracias por estar con nosotros. Margarita va en su carro escuchando Bésame a todo volumen ahí, me dice ella. Ah, bueno, me parece genial. No, Diego, yo no he superado una infidelidad que tuve con mi primer esposo. En este caso, mi mejor amiga se metió en la relación. Ella menciona una palabra muy textual que no la quiero mencionar. Por ejemplo, ella no olvida esa infidelidad, a pesar de que ya ha pasado mucho tiempo, dice Margarita. Bueno, saludito especial a ustedes ahí. ¿Qué descubrieron? Así como la sonda de la NASA descubrió los anillos de Júpiter, y que a raíz de ello el universo, por ejemplo, no se olvida que Júpiter es un planeta y que tiene estos anillos. Si nos venimos a la vida cotidiana, ¿qué lo podemos atraer ahí? ¿Qué se puede ahí conjugar también? 423 en Bésame.

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1: 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Ya tenemos las 4:37.
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1: En la tarde de hoy hemos tenido la información que es muy importante, que tiene que ver con el servicio militar. Si tú, hombre de 62 años, prestaste ese servicio militar y aún no lograste pensionarte, podrías tener derecho a reclamar tu bono pensional. Hoy te esperamos el jueves 9 de julio, desde las 9 de la mañana está este proceso y toda esa asesoría en el Club Los Leones, calle cuarta número 782, centro de Popayán. Pero si tú quieres más información, te vas a comunicar al 321-893-4724. Mi querida Luisa, escuchando Bésame, me dice, por favor, compárteme el número telefónico del tema del servicio militar, hombres de 62 años. 321-893-4724.
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1: Bésame. Tiempo para las inolvidables Bésame, Roberto Carlos con Yo Te Amo, está Medrano en camino y mucho más.

0: Manuel Medrano en la tarde, porque donde hay fútbol hay pollo. 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Ya tenemos las 4:45.
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0: Bueno, teniendo en cuenta el tema de la Copa Mundial 2026 de la FIFA, Francia domina este encuentro deportivo en el día de hoy. Ya Marruecos queda fuera de esa siguiente ronda de la Copa Mundial. Francia es muy opcionada que participe de esa Copa Mundial, de la gran final. ¿Tú crees que Francia llegará hasta el final? Pues bueno, este partido lo ha ganado en el día de hoy, estos cuartos de final. En una presentación muy especial de esta información, porque es muy importante que usted la tenga. 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Pero si quieres más información, ya telefónicamente 321-893-4724.
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1: Te reitero la información en el día de hoy. 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

0: Estás escuchando Bésame, la estación de radio de los enamorados. Muchas gracias, mi querido Ari. Ya le voy a brindar ese número telefónico porque es que si usted es hombre mayor de 62 años y el servicio militar estuvo ahí en algún momento de su vida y no logró pensionarse, pues podría tener derecho a reclamar ese bono pensional en el Club Los Neones, calle Cuarta 782. Pero bueno, Ari, copie el número ahí, por favor. Quiero saludar también a Manuel, que me está preguntando acerca del número telefónico. Es el 321. Escríbanlo ahí, por favor. 321-893-4724. 321-893-4724. Recuerden, ahí está toda la información. Cerramos Hora de Canciones. Muchas gracias por estar con nosotros. Los he acompañado en el día de hoy. Soy yo.
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0: Muchas gracias. Sus canciones favoritas en la siguiente hora. Van a cantar y cantar muchas canciones. Cerremos con Carlos Vives, con una canción llamada Te Dedico, que habla acerca de que ya no se conquista de la misma manera como se hacía antes.

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1: La hora en Bésame 5:22.
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1: La hora en Bésame es 5:44.
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1: La hora en Bésame es 6:23.
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1: La hora en Bésame 6:43.
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